0: Son las 5.
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0: las 10.
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0: Hola, hola, bienvenidos, ¿cómo están? A un nuevo episodio de Ya Oíste. Es un espacio, aquí vamos a abordar temas de salud con información clara y confiable. Este episodio, la verdad, lo había estado esperando con mucha emoción, porque es un tema que ha estado sonando últimamente en la radio, en las redes sociales, con nuestra familia, y vamos a hablar sobre el tararán sarampión, una enfermedad que muchas personas ya consideraban del pasado y que nunca les iba a volver a pasar, pero ¿qué creen? Estamos retomando este tema. Y para poder hablar mejor sobre esto, nos acompaña nuestro querido doctor Jesús Manuel Rodríguez. ¿Cómo está, doctor?
4: Hola, ¿cómo estás? Muy bien, gracias.
0: Ah, pues yo contenta, la verdad, aquí desde que empezamos a hablar un poquito antes de iniciar el podcast, yo ya estoy con un montón de preguntas, de dudas, y creo que los que nos están escuchando también. Así que vamos a empezar por lo básico, doctor. ¿Qué es el sarampión?
4: Bueno, el sarampión es parte de un grupo de enfermedades que se llaman enfermedades febriles exantemáticas. Esto quiere decir que, como su nombre lo dice, preceden de fiebre y un exantema, o lo que conocemos como rash. Entonces, okay. Es una enfermedad de tipo viral.
0: Actualmente con el COVID podemos detectarlo con ciertas pruebas y ese todo tipo de situaciones, ¿no? Pero con el sarampión, en este caso, ¿qué se hace?
4: Muy bien. Depende de dónde, del tiempo en el que nos encontremos con la enfermedad. Existen de forma inicial, si estamos en la parte donde está el exantema, está la fiebre y tengamos esta sospecha, podemos ocupar un exudado que es un exudado faríngeo. Ocupamos las flemitas y se hace una prueba que se llama PCR, pero también en sangre. De hecho, justamente en sangre vemos la titulación y vemos si es o no un caso confirmado para sarampión.
0: Por ejemplo, ahí las personas lo primero que tienen que hacer sí o sí es ir con su médico, ¿no? O en este caso, mejor te aíslas. ¿Qué hacemos, doctor?
4: Muy bien, mira, te voy a comentar algo que me gusta. Muchas veces es lo primero que le digo a mis pacientes. Lo primero que hay que tener en cuenta es que hay un periodo de transmisión que es bastante amplio, que va desde los 7 hasta los 21 días, y en promedio se dice que son de los 10 a los 12 días en promedio. Pero ¿qué es importante de tu pregunta? Yo creo que muchos ni siquiera... Esto que me mencionas tú me parece extraordinario, porque me refiero a lo siguiente. Si vamos a sarampión, las personas piensan que son ronchas.
0: Exacto.
4: Y entonces, ¿y lo contagioso son las ronchas? Y la realidad es que no. Lo contagioso, o el mecanismo de transmisión de esta enfermedad, es justamente por vías respiratorias, porque realmente es el contexto. Ahora, muchos no lo asociamos de esta manera. De hecho, incluso es una pregunta frecuente, ¿cómo se contagia? Y es lo que acabas de mencionar. Sería una cosa realmente majestuosa el hecho de decir cualquier persona que inicia con síntomas respiratorios ya se protege para tratar de evitarlo.
0: Claro.
4: Decirte que te quedas aislada en casa a lo mejor sería a veces hasta inviable, porque tenemos actividades, tienes sí. que trabajar, tienen hijos, tienen actividades que le impide el que realmente te quedes en casa, que sí sería prudente el uso de un cubreboca, ¿no? Uh-huh.
0: Pero hay gente que no conoce cuáles son los síntomas que empieza, porque creo que va por etapas, ¿no?
4: Claro, existen tres etapas, que es el periodo prodrómico, una parte que se le llama el periodo exantemático y una parte que se llama de convalecencia. Pero ¿qué es lo realmente interesante? El prodrómico es el inicio de la fiebre y estos síntomas respiratorios. De hecho, antes del exantema se ve la fiebre y otras cosas como se le llama coriza. Coriza es escurrimiento nasal, estornudos, el conjuntivitis, que puede ser enrojecimiento a nivel de los ojitos, que podamos tener un poquito de lagrimeo excesivo, o incluso tos, que puede aparecer en esos primeros días. Una ligera tos, de hecho, se describe como ya en el día 2-3 que okay. se puede tener. Ya tenemos entonces la fiebre. Posteriormente, y se describe que como para el día 4, ya viene nuestra fase de la parte exantemática. Empiezan a aparecer las ronchitas o estas exantemas. ¿Qué características tiene? Que son maculopapulares, no tienen líquido. Eso es bien interesante. De hecho, existen diferentes. Sí, pueden ser como planitas que confluyen y hay espacios entre ellas, como si fueran islitas, digámoslo, pero no están llenas de líquido. Okay. ¿Por qué menciono esto? Porque justo, por ejemplo, en varicela, y si ya te dio varicela, ¿qué sí. vemos? Están llenas de agüita, ¿no? Vesículas.
0: Una ampollita.
4: Ándale, ¿no? Justo. Y entonces lo que te pasa en sarampión es que solamente queda como la ronchita sin líquido adentro. Uh-huh. Entonces nosotros ya esto lo llamamos pápulas. Así es. Y bueno, vemos que entonces ya a partir del día 4, pero otra cosa que tenemos que saber, ¿de dónde empiezan? Empiezan de arriba para abajo.
0: ¿Dan comezón esas ranchitas?
4: Sí, llegan a describir que son pruriginosas, aunque depende del contexto, ¿no?
0: Un tema que me parece interesante, cuando estaba investigando un poquito más sobre el tema, dice que es como una enfermedad más para niños, o sea, que les pasa más a los niños y... O sea, no, nadie está exento, perdón, a que le suceda. Incluso como lo platicamos, o sea, aunque estés vacunado, pues puede ser el poquito porcentaje de la población que te toque. Pero ¿por qué lo catalogan mucho hacia los niños?
4: Bien, porque eso creo que sí sería un mito. Viene derivado de lo siguiente. Yo asumo que lo mencionan porque habitualmente es en niños donde se ve la varicela, el parvovirus B19 y estas enfermedades. La situación real es que en la Ciudad de México, tan solo de los casos que tenemos, el grupo más afectado ha sido desde los 25 hasta los 34 años, donde vemos que literalmente es donde está el grupo más afectado. O sea, no es ni siquiera en los niños, de hecho, es menor la tasa de incidencia que hemos presentado en comparación con este grupo. Entonces, sí sería como más un mito, porque la realidad es de que, insisto, el grupo más afectado en este momento en la Ciudad de México sí es de los 25 hasta los 34 años.
0: Y eso se debe, doctor, cerrando paréntesis de los niños, es un mito, pero hablando del sector que está viendo afectado, ¿eso a qué se debe hoy en día en México?
4: Si individualizaríamos los casos, en su mayoría han sido personas no vacunadas, en su mayoría.
0: Ay, no.
4: Pero ¿qué quiere decir también esto, no? En el grupo de la Ciudad de México que te mencionaba, ¿qué vemos en este grupo de edad? Que son las personas más activas o que se movilizan más.
0: Claro,
4: de hecho, sí. Pues bueno, esto tiene mucho que ver con la parte de que son personas activas laboralmente, de que las actividades en este grupo son más de, bueno, activan más la movilización.
0: Pero van en el metro, que es más transporte público.
4: De hecho, sí. De hecho, es importante eso que mencionas, porque tan solo en la cadena de transmisión veíamos que, te mencionaba, son respiratorios. Yo estornudo y esas partículas con este virus, específicamente, varía dependiendo del tipo de virus, por el peso, por todo. Pero quedan suspendidas en el aire hasta por 2 horas.
0: Ay.
4: O sea, me refiero a... Es lo que te mencionaba. Si todos tuviéramos una buena educación y que desde el primer síntoma respiratorio, uso de cubrebocas, independientemente de la causa, y si ya tengo, me cambio de cubrebocas tricapa a una N95, que era lo que veíamos en COVID, buena higiene de manos, yo prevendría muchísimo.
0: Ay, la verdad es que estoy súper, hiper, mega picada con este tema, doctor. Sí, yo sé que hay muchas cosas que, pues, no podemos abarcar en un solo episodio, pero me gustaría que antes de retirarnos, de despedirnos, nos dejara un mensaje final sobre todo este tema, usted como de lo que ha visto, lo que ha vivido.
4: Pues yo creo que el principal tema y la principal reflexión es ponernos a pensar que había sido un logro impresionante para este país porque tenemos uno de los mejores esquemas de vacunación. Es retomarlo, o sea, me refiero a incluso nosotros como hacernos conscientes de sí mismos y de las personas que están a nuestro alrededor. No le estamos haciendo un favor a nadie más que a nosotros mismos. Son como muestras de amor propio, autocuidado, el hecho de irnos a vacunar. Entonces, en definitiva, sí creo que sería una de las cosas que tenemos que aprovechar. Nuestro programa universal de vacunación, tenemos que aprovecharlo.
0: Súper,
4: o sea, vayamos viendo nuestro grupo de edad, pidamos nuestra cartilla, asesorémonos con el epidemiólogo, con el infectólogo, con el médico internista, con todas las especialidades y pues saquémosle provecho.
0: Yo encantada, doctor, de que nos haya acompañado el día de hoy. Espero que también usted se lo haya pasado muy bien. Muchas gracias por la compañía, por la información principalmente.
4: Pues gracias a ustedes por el espacio en realidad. Y yo creo que lo más importante de todo es, insisto, vacúnense.
0: Pues muchas gracias, Sister López. Gracias a los que nos están escuchando del otro lado de la radio, de Spotify, donde ustedes nos estén acompañando. Gracias, muchas, muchas gracias. Vacúnense. Y gracias, doctor. Nos vemos en el siguiente episodio. Yo soy Génesis Sainz y fue un gusto estar con ustedes. Adiós.

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0: Emprender es un camino de errores, aprendizajes y ajustes constantes. La diferencia entre rendirse o seguir está en la mentalidad. La resiliencia permite transformar los fracasos en experiencia y seguir avanzando con más claridad que antes.
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Las redes sociales como Instagram o TikTok se han convertido en parte de la vida diaria. Permiten compartir contenido, informarse y conectar con personas de todo el mundo en segundos. Sin embargo, también es importante usarlas con equilibrio para no depender demasiado de ellas.

0: 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Antes de pedir crédito, es importante preguntarse si realmente se puede pagar. Mantener un buen control evita intereses altos y problemas financieros que afectan a toda la familia.
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0: El cerebro humano es más activo cuando dormimos que cuando estamos despiertos en algunas fases del sueño. Durante la noche, procesa información, organiza recuerdos y elimina desechos mentales. Es como una limpieza interna que nunca se detiene.
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Apps como Amazon o Mercado Libre han hecho posible comprar casi cualquier cosa desde el celular. Esto ahorra tiempo y ofrece muchas opciones, aunque también es importante comprar de forma responsable y evitar gastos impulsivos.

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Pasear a tu mascota no es solo un hábito, es una necesidad. Los paseos diarios ayudan a mantener su peso saludable, reducen el estrés y mejoran su comportamiento. Perros activos son perros más felices y también más equilibrados en casa. Además, el paseo es un momento clave de conexión entre dueño y mascota.

0: Hola, hola amigos de Radio Disney Mazatlán, los saluda Caro en el 93.1 de tu radio familia. Feliz sábado 2 de mayo, feliz inicio de mes, el cual seguro va a estar muy, muy, muy increíble y lo vas a disfrutar demasiado. Pero seguro el día de hoy tienes planes de modo fin de, seguro te vas a quedar en tu casa, seguro te vas a reunir con tus amigos, te vas a reunir con tu familia, y en esos momentos tan increíbles y tan importantes para ti, queremos acompañarte con lo mejor de la música. Recuerda que a las 12 del mediodía tenemos el ranking Radio Disney, el listado de las 30 canciones más votadas de toda la semana, para que te quedes muy, muy pendiente de tu radio. Pero durante esta hora vamos a tener para ti el acertijo del día. Seguro te va a encantar demasiado. Así que quédate muy pendiente del 93.1 de tu radio. Sube el volumen, que llegas sin bandera.
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Elizabeth Taylor de Taylor Swift en Radio Disney 93.1 para disfrutar de este modo fin de, ya sea que estás trabajando, ya sea que estás en tu casa o ya sea que estás teniendo tus mejores planes para este sábado. Ahora sí es momento de que nos ayudes a descifrar nuestro acertijo de este sábado. ¿Estás listo? Aquí te va. Tengo cuello, pero no tengo cabeza. Tengo brazos, pero no tengo manos. ¿Qué soy? Si crees tener tu respuesta correcta, puedes mandarla a través de tu conexión 669-4540-931. Y mientras tú descifras este acertijo con nosotros, llega Sabrina Carpenter a Radio Disney 93.1. Así que sube el volumen y disfruta de este modo finde.

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10 de la mañana con 21 minutos. Nos encantó que a través de tu conexión, Esmeya nos dijo que el acertijo de hoy está súper fácil. Bueno, pues vamos a ver qué tal les va a todas las demás personas que están escuchando. Cuando tengas la respuesta correcta, tienes que enviarla a través de tu conexión 669-4540-931. Aquí te va. Tengo cuello, pero no tengo cabeza. Tengo brazos, pero no tengo manos. ¿Qué soy? ¿Está fácil el acertijo de hoy? Cuéntanos a través de tu conexión. También tienes que mandar tu respuesta correcta a través del 669-4540-931. Es que es modo fin de, también se vale descansar un poco. Aquí te va de nuevo. Tengo cuello, pero no cabeza. Tengo brazos, pero no tengo manos. Piénsale bien. Esme ya nos dijo que está muy fácil, pero vamos a ver qué tal nos va a los demás.

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0: 10:38, momento de conocer la respuesta de nuestro acertijo del día de hoy. ¿Estamos listos? Tengo cuello, pero no tengo cabeza. Tengo brazos, pero no manos. A ver, ¿será que tenemos la respuesta correcta? Esme, ¿tú qué dices?
1: Claro, no manches, está bien fácil, es la camisa.
0: Es la camisa, claro que sí. Por acá tenemos a alguien más.
2: La respuesta del acertijo será una camisa o un suéter.
0: Piénsale bien. Pues sí, está mucho más acertado con la camisa. A ver, Jera, ¿tú qué dices? A ver, te escuchamos.
3: Hola, Carito, ¿cómo estás? Muy buenos días para toda la familia de Radio Disney. Para el acertijo del día de hoy, yo creo que se trata de la camisa. ¡Saludos!
0: ¡Saludos, Jera! Sí, totalmente. Y por acá, Joss nos dice que se trata también de la camisa. Tiene cuello, pero no tiene cabeza. Muy buena respuesta. Saludos también para Lamberto, quien se estuvo reportando a través de tu conexión. Sí, claro, se trata de la camisa. Tiene cuello, pero no tiene cabeza. Tiene sus brazos, que vendrían siendo las mangas, pero no tiene manos. ¿Qué te pareció el acertijo del día de hoy? ¿Sí estuvo fácil? Bueno, la verdad es que sí le vamos a tener que dar la razón a Esme, porque estuvo muy fácil nuestro acertijo de esta mañana. Muchísimas gracias por dejarnos acompañarte en este modo fin de. No importa los planes que tú tengas, ya sea que vas a estar en tu casa, ya sea que estás trabajando, nosotros te acompañamos con tus canciones favoritas.

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11 de la mañana con 2 minutos y te acompaña Caro en Radio Disney 93.1. Cuéntanos cuáles son tus planes para este modo fin de. ¿Te vas a quedar en tu casa descansando, continuando con este increíble puente? ¿Tienes pendientes de tu trabajo o tienes cosas que hacer en tu casa? Cuéntanos a través de tu conexión 669-4540-93.1. Quédate muy, muy pendiente porque durante esta hora vamos a tener para ti la cartelera Radio Disney, también lo mejor de la música, artistas como Chappell Roan, Maroon 5, Jonas Brothers y muchísimo más. Además, a las 12 del mediodía comienza el ranking Radio Disney, el listado de las 30 canciones más votadas de toda la semana.

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Doja Cat para acompañarte en este modo fin de. Cuéntanos, ¿cuáles son tus planes para este sábado, para este domingo? Puedes reportarte a través de tu conexión 669-4540-931. 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

11 de la mañana con 40 minutos, amigos de Radio Disney. Si todavía no tienen planes para el día de hoy, queremos contarles que en esta tarde, en el cinematógrafo del Centro Municipal de las Artes, se va a proyectar la película Retrato de una Mujer en Llamas. Esta película fue ganadora del premio Mejor Guión en el Festival de Cannes 2019 y el día de hoy será proyectada. Es una historia súper increíble y esta cinta es dirigida por la cineasta Celine Sima. Y bueno, ella se ha consolidado como una de las historias de amor más rigurosas y conmovedoras en todo el cine. La información está súper fácil. Esta película será proyectada el día de hoy a las 6 de la tarde en el cinematógrafo del Centro Municipal de las Artes, justamente a un lado del Teatro Ángela Peralta. Es entrada gratuita a todas las personas, solamente tienes que llegar 20 minutos antes. De igual manera, si quieres la información completa al respecto de esta proyección, podemos enviártela a través de tu conexión 669-4540-931 para que pases un excelente modo finde con Radio Disney. No te digo,

Mau y Ricky, perfectos para disfrutar de este modo fin de familia, no importa cuál sea el plan que tengan para este sábado y para este domingo, ya sea que se quedan en su casa, que salen con su familia, que salen con sus amigos. Es muy, muy, muy importante que te tomes este fin de semana para descansar. Recuerda que está comenzando este mes de mayo, que va a ser un mes súper, súper increíble. Y recuerda vivir cada momento que tengas planeado como debes hacerlo. Si vas a descansar, descansa de manera correcta. Si vas a disfrutar de una película, disfruta de esa película. Recuerda que no siempre es el plan más caro, el plan más costoso, el plan más lujoso, sino lo que importa es que disfrutes y descanses demasiado con esas personas que quieres muchísimo, ya sea tu familia y tus amigos. Y claro, que lo mejor de la música de Radio Disney 93.1 va a estar para ti todo el modo finde.

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0: Son las 12.
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2: Ha terminado el mes de abril y con él se extinguieron las posibilidades para artistas como Ryan Castro, Fit Capo, de permanecer con nosotros en este conteo. Tuvimos también el gran regreso de la reina del pop, Madonna, con su más reciente sencillo I Feel So Free, quien amenaza con escalar a pasos agigantados, desbancar a muchos y lo conseguirá solo con tus votos. Sorprendentemente, nuestros máximos escaladores fueron Santos Bravos, la primera boy band latina del género K-pop, que paso a paso han logrado abrirse camino y entrar por la puerta grande a nuestro ranking. Dentro del top 5 vimos a un Harry Styles decidido a promover American Girls, título de este sencillo que lo puso en la cuarta posición y que acecha la posición de honor que le tocó a BTS con Swim. ¿Seguirán las sorpresas esta semana? Quédate a investigarlo con nosotros porque ahora mismo inicia el ranking Radio Disney.
3: Hola, hola amigos del Ranking Radio Disney, los saluda Caro en el 93.1 de tu radio. Amigos, ya se terminó el mes de abril y comenzamos este nuevo mes, así que es momento de empezar a mandar esos votos por tus canciones favoritas, por tus artistas favoritos. Incluso puedes votar por esas canciones que no están en este listado para que sean un nuevo ingreso. ¿Cómo vas a votar? Bien fácil. A través de tu conexión 669-4540-931, mándanos una nota de voz con el voto para tu canción o artista favorito. Así de fácil, ya se van a sumar puntos para la próxima semana. Incluso puedes votar en nuestras redes sociales, @RadioDisneyMX, utilizando el hashtag RankingRD. Así de fácil vas a votar por esas canciones que tanto te encantan y vas a poder escuchar en el listado de estas 30 canciones más votadas. Quédate muy muy pendiente porque en nuevo mes tenemos nuevos ingresos a este conteo. En total son 3 y estamos muy seguros que te van a encantar. Además, durante esta hora tenemos la K-Pop Manía y las 3 del ranking, con información de tus artistas favoritos y regresos a la música que no te esperabas. Así que comencemos con el puesto número 30, el puesto más bajo, pero sí, aquí nos encontramos a nuestro primer nuevo ingreso. Se trata de la canción Vuelve de Ricky Martin, y sí, Ricky Martin vuelve, pero no es como la canción original, sino que en esta vez te encuentras a un Ricky Martin con una versión más fresca y con una versión de cumbia en compañía con Los Ángeles Azules y Tini. Es la primera vez que escuchamos a Vuelve en el ranking Radio Disney, así que si te gusta muchísimo esta canción, seguro tienes que votar por ella.
0: Puesto número 30.

0: 12 del mediodía con 8 minutos. Baby Rexha está en la cuerda floja con su canción I Like You Better Than Me. Si te gusta muchísimo esta canción, tienes que votar por ella a través de tu conexión 669-4540-931. Familia del ranking Radio Disney, tenemos muy buenas noticias porque la película más icónica sobre moda, sobre pasarela, ya está disponible en cines. Sí, la película El Diablo Viste a la Moda 2 está de regreso con esos personajes tan icónicos que son interpretados por Meryl Streep, Anne Hathaway, Emily Blunt y también por Stanley Tucci, pero no regresan solos porque regresan con Lady Gaga. Sí, Lady Gaga forma parte de esta increíble entrega cinematográfica y adivina que también forma parte del soundtrack increíble de esta película. Esta canción se llama Runway y es el nuevo ingreso de este momento en el ranking Radio Disney. Y Lady Gaga no lo hace sola porque llega con Doechii, así que puedes votar por esta canción a través de tu conexión. Runway de Lady Gaga en el puesto número 28.
1: Puesto número 28.

0: ranking Radio Disney, me gustaría dejar mi voto para la canción Where's My Husband de Ray, porque es una canción increíble y me encantaría que subiera más puestos. Gracias.
1: Puesto número 27.

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1: Where is my husband en los puestos más bajos del ranking Radio Disney. No te despegues de tu radio porque en unos minutos vamos a tener para ti las tres del ranking. Te vas a enterar de los nuevos proyectos musicales que tienen preparados tus artistas favoritos.
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0: Las 3 del ranking. 12 del mediodía con 21 minutos. Estas son las 3 del ranking. Amigos, Dana está de regreso con la música, con su nueva era muy conceptual. Dana lanzó un nuevo EP llamado Lucid Dreams. Son 5 canciones que muestran una etapa experimental en su carrera. Lucid, Again, Out of My Body, You Could Be That Boy, que es el tema principal de esta etapa, y Movie Star. Son las 5 canciones que nos muestran su próximo álbum, Visions. La verdad es que tenemos que estar muy pendientes de Dana, de este nuevo proyecto que tiene en manos. Amigos, después de 2 años de Eternal Sunshine y la era en el cine, Ariana Grande está de regreso en la música. Su nuevo proyecto titulado Petal está programado para el 30 de julio. Petal es una continuación de su pasado álbum, Eternal Sunshine, y lo único que tenemos hasta este momento es la portada oficial, y también sabemos que va a tener 12 nuevas canciones. ¿Qué nos estará preparando Ariana Grande a todos los fans? Amigos, imagínense un álbum que celebre demasiado la hermandad, pues los cantantes Mau y Ricky están preparando para todos sus fans un nuevo álbum, titulado Ricky y Mau, que será lanzado el próximo 28 de mayo, y ya tenemos un adelanto de este proyecto. Se trata de su nueva canción, Las Flores, que ya puedes disfrutar y escuchar en cualquiera de las plataformas musicales.
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1: Puesto número 25.

0: I Feel So Free de Madonna subió 5 escalones en esta semana, posicionándose en el puesto número 24. Esta escalera que está haciendo Madonna es gracias a tus votos. Y si a ti te gusta muchísimo esta canción y esta nueva era de la cantante, tienes que votar por ella a través de tu conexión 669-4540-931. ¿Y saben quién lo logró? Familia de Radio Disney, los Kininis posicionaron a Kenia Os en el ranking RD. Sí, en este 2 de mayo, Kenia Os entra con su nueva canción Ruleta Rusa, que pertenece a su nuevo álbum K de Karma. Kenia Os en estos momentos y en estas próximas fechas se va a encontrar en su gira K de Karma, comenzando la semana pasada pasando por Mazatlán, Sinaloa, y justamente el día de ayer estuvo en Mérida en el estadio GNP Seguros. Sigue votando por Kenia Os, recuerda que Ruleta Rusa es nuestro siguiente nuevo ingreso de esta semana.
1: Puesto número 23.

0: tontería.
1: Hola, Ranking RD. Mi voto es para... Hola, Ranking RD. Mi voto es para... Soy Izzy de Olivia Dean. Gracias.
2: Puesto número 22.

0: Nos encanta cuando nuestros artistas favoritos están de gira, así como Olivia Dean. Pero ¿sabes quién todavía sigue absolutamente dándolo todo en su gira Las Mujeres Ya No Lloran? Es Shakira, porque el día de hoy se va a estar presentando ante sus fans de Brasil, justamente en Copacabana. El día de ayer, a través de redes sociales, Shakira estuvo mostrando todos los fans que estaban reunidos esperando esta presentación tan increíble que se va a vivir el día de hoy. Algo tú de Shakira en el puesto número 21 en el ranking RD.
1: Puesto número 21.

0: Hola, soy Claudio y dejo mi voto para Hipotéticamente de Matiz. Me encanta. Gracias.
1: Puesto número 19.

0: No te despegues de tu radio, en unos minutos vamos a tener la K-Pop Manía. Tenemos que contarte algunos de los regresos de tus artistas favoritos para este mes de mayo.
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13: Hola Radio Disney, me gustaría dejarles un voto para Bad Angel de Anima y Lisa. Gracias.
14: Puesto número 18.

0: Mía.
1: Para todos los fans del K-pop, les contamos que la agrupación femenina IOE, Idol of Idol, cumple aniversario de 10 años el próximo 4 de mayo. Y sí, amigos, tienen su comeback preparado para todos sus fans. Van a estar presentando su nuevo mini álbum conmemorativo IOE Loop, en el cual van a participar las 9 integrantes originales de la agrupación: Yeon Sumi, Kim Se-yeon, Cho Yong-yong, también Yong-ha, Kim So-hee, Yong Chae-yong, Kim Po-yeon, también estará participando Lim Na-yeon y Yong Yoon. Pero eso no es todo, porque además de este reencuentro, van a estar preparando su nueva gira Loop Forever Together. ¿Será que este aniversario las hace regresar de nuevo unos años más para todos sus fans? Quédate muy muy pendiente. El otro grupo femenino surcoreano, ITZY, tiene un comeback preparado para ese mes de mayo. Su regreso será el 18 de mayo con un nuevo mini álbum llamado Moto, y tendrán canciones como Glitch, You and I, Pocket, Look y Tangerine. Se viene una nueva música de ITZY, pero este concepto será totalmente único y súper fresco.
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2: Puesto número 17.

0: Hola, Ranking Radio Disney. Yo quiero dejar mi voto para NHM de Santos Bravos. Ojalá que siga subiendo. Gracias.
1: Puesto número 16.

0: Llegamos a la 1:00 p.m. y estamos justamente a la mitad del ranking Radio Disney. En el puesto número 15 escuchamos Stateside de Pink Panthers con Sarah Larson. Y la verdad es que Pink Panthers y Sarah Larson tienen una nueva colaboración. Se trata de la nueva versión de Midnight Sun en el nuevo álbum de Sarah Larson llamado Midnight Sun Girls Trip. La verdad es que es una canción súper, súper increíble y ya nos están adelantando un poco del verano del 2026. Lo estamos esperando con muchas ansias. Sarah Larson está próxima a llegar a la Ciudad de México. El próximo domingo 16 de mayo estará presentándose en el Tecate Emblema. Seguro tendrá invitados súper increíbles. Seguimos avanzando poco a poco en el ranking Radio Disney. Llegamos a la casilla número 14, en donde se encuentra Dua Lipa.
1: Radio Disney, quiero votar por Two Hearts de Dua Lupita, por favor, gracias.
2: Puesto número 14.

0: amigos del ranking Radio Disney, nos encantó tener a Olivia Dean en los puestos más altos de este conteo durante mucho, mucho tiempo. Pero esta semana bajó 5 posiciones, quedando en el puesto número 13. Tus votos tienen que ir para Olivia Dean a través de tu conexión. 669-4540-931. Y hablando de votos, tienes que votar por Ed Sheeran, quien en sus redes sociales está súper, súper activo y justamente nos acaba de hacer una publicación en donde está viviendo muchísimos cambios en su vida. Uno de esos cambios es que afeitó su cabeza. Sí. Perdimos su increíble melena de color pelirrojo, pero la verdad es que esto significa muchísimo para Ed Sheeran y justamente lo está contando a través de sus redes sociales, que la nueva era que se viene va a traer muchos cambios para él, incluso para su carrera, y que ya está súper, súper listo para comenzar su próximo tour. Y ya lo queremos ver por acá en México.
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0: cada vez más nos estamos acercando hasta el puesto número uno en este conteo. ¿Quién quedará como ganador esta semana en el ranking Radio Disney? Quédate muy pendiente de tu radio y no te despegues.
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14: Quiero votar por Latin Mafia para esta semana. Gracias.
2: Puesto número 11.

0: es que se hace se está aferrando en la escalera del ranking Radio Disney. No quiere bajar de posiciones. ¿O será gracias a los votos de sus fans? Recuerda seguir votando por ellos a través de nuestras redes sociales, @RadioDisneyMX, utilizando el hashtag RankingRD. Llegamos hasta el puesto número 10, en donde nos volvemos a encontrar a Bruno Mars y su canción I Just Might. Esa canción tan increíble de Bruno que ha durado varias semanas aquí en el ranking RD. Sigue votando por él a través de tu conexión.
1: ¿Qué onda, Radio Disney? Mi voto va para I Just Might de Bruno Mars. Espero que siga subiendo en posiciones. Es de mis canciones favoritas. Les mando un abrazo.
2: Puesto número 10.

0: 1:21. Ahora nos acercamos hasta la casilla número 8, en donde nos encontramos a Alex Warren con su canción Fever Dream. Alex Warren sigue en su increíble, increíble gira. Pero, ¿qué creen? El pasado jueves tuvo un lanzamiento súper increíble de una nueva canción. Se trata de Fun Place to Die, una canción que escribió para su esposa y que él mismo dice que ahora pertenece a todos sus fans. Fun Place to Die es una canción que ya está disponible en cualquiera de las plataformas musicales para que la puedas disfrutar en este fin de semana. Recuerda seguir votando por Alex Warren en el Ranking RD.
1: Hola Ranking RD, yo le dejo mi voto a Fever Dream de Alex Warren. Ojalá siga subiendo, de verdad es una canción hermosa.
2: Puesto número 8.

0: Hola, Radio Disney, quiero dejar mi voto para Papi Chao de Manuel Turizo. Saludos.
1: Puesto número 7.
2: Salome Reina.

0: Apache Inbao de Manuel Turizo con Maluma subió 8 posiciones en esta semana. Y sí, esto es gracias a tus votos. Así que sigue mandando esos votos por tus canciones favoritas, por tus artistas favoritos. Recuerda que tú mismo puedes hacer que una canción suba, entre, salga o llegue hasta el puesto número 1 en el ranking Radio Disney. Por supuesto que gracias por dejarnos acompañarte en este modo finde. Tenemos saludos para Jorge, quien está disfrutando del ranking RD. Ahora sí, caemos a la casilla número 6, en donde se encuentra Luis Fonsi con Fade y su canción Cambiaré. Ya casi llegamos hasta el puesto número 1.
1: Puesto número 6.

0: Oficialmente comenzamos el top 5 en el ranking Radio Disney. Nos quedan al menos algunas posiciones para conocer la canción ganadora de esta semana. Así que quédate muy, muy pendiente en tu radio porque ya casi conocemos a nuestro ganador.
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13: Puesto número 4.

0: En el puesto número 4 de este conteo, American Girls de Harry Styles. Ahora caemos a la casilla número 3, en donde se encuentra Baby Rexha con esta increíble canción que es New Religion, que formará parte de su próximo álbum, Dirty Blonde. Una nueva canción que se incluye a este próximo lanzamiento es Hysteria, que fue lanzada recientemente. Quedan tan solo 40 días para el próximo estreno de este álbum, que está programado para el 11 de junio de 2026. Sigue votando por Baby Rexha para que siga en el ranking Radio Disney.
1: Puesto número 3.

0: lo que escuchamos en este sábado 2 de mayo lo vas a volver a escuchar en el recuento antes de conocer a nuestro ganador del día de hoy.
1: Le salieron mal los dados esta semana. Su hit I Just Might tuvo que bajar una casilla y ahora se queda estancado en la décima posición del tablero.
2: Joe perdió tres lugares en un abrir y cerrar de ojos. Ahora se encuentra en el noveno peldaño, dejando a los becarios con la boca abierta por el cambio.
3: Alex Warren no pierde el tiempo y activó el turbo. Su rola saltó tres casillas hacia arriba y ya se posiciona en el octavo lugar de este gran espectáculo.
2: Manuel Turizo y Maluma sacaron un bonus y volaron en el tablero. A Pambi Chao subió ocho casillas de un salto y ya se instaló en la séptima posición del ranking RD.
1: Fonzie y Fade acaban de subir un escalón clave en la partida. Ganaron una posición en el tablero y ya se adueñaron de la sexta casilla, con puro estilo.
2: Un movimiento arriesgado y Morat bajó cinco lugares en el ranking RD. Se quedan en el quinto peldaño. Pongan a trabajar los votos para que vuelva a subir.
3: Henry Slayers aplica la de me quedo aquí. No subió por la escalera, pero tampoco bajó. Se planta en el cuarto lugar del tablero frente a los demás artistas.
2: Mala suerte en el tablero. Vivi y Faithless bajaron un lugar. Se quedan en la tercera casilla del ranking RD. Pónganse las pilas para que no sigan perdiendo posiciones.
1: Los dados rodaron a favor de Blackpink y Go gana terreno. Subió una posición y ya se planta firme en el segundo peldaño para todo el público.
0: El K-pop buscando un lugar en el puesto número uno en el ranking Radio Disney. Go quedando en el puesto número dos. Pero sí, nuestra canción ganadora de esta semana va para Swim de BTS. Claro, por segunda semana consecutiva. Y eso es gracias a todas las ARMYs, quienes seguro ya se encuentran muy, muy eufóricas, porque la próxima semana, a partir del 7, 9 y 10 de mayo, BTS estará visitando Ciudad de México con todos sus ARMYs. Así que tienes que seguir mandando esos votos por BTS y su canción Swim, para que siga una semana más en el ranking RD.
4: Hola, Ranking RD, me gustaría dejar un voto para la canción de Swim, ya que es mi favorita. ¡Saludo!
5: ¿Qué onda, Radio Disney? Mi voto de esta semana es para Swim de BTS. Que siga la cima y que conserve la corona. Gracias.
6: Hola, mi voto es para Swim de BTS.
7: Puesto número uno.

0: de BTS quedando en el puesto número uno en este sábado 2 de mayo. ¿Será que la próxima semana también quedan en esta posición? Tú vota por tus canciones y artistas favoritos a través de tu conexión 669-4540-931. Y no te pierdas el ranking Radio Disney del próximo sábado, el cual comenzará a las 12 del mediodía. Familia, me toca despedirme, pero tú sigue disfrutando de este modo fin de con Radio Disney 93.1. Ya se encuentra Natalia en cabina para acompañarte hasta las 6 de la tarde. Nosotros nos escuchamos el próximo lunes a las 7 de la mañana en el despertador de Radio Disney. Te acompaño, Caro, en el 93.1 de tu radio. Bye bye y feliz modo fin de.
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0: Ándale, ¿qué tal, eh? Iniciamos con DLD. Hola, familia de Radio Disney, ¿cómo están? Oigan, estoy súper gustosa, orgullosa, feliz, agradecida de estar aquí en este sábado 2 de mayo. Porque sí, alguien tiene que trabajar y esas somos nosotras. Ya son las 2 de la tarde con 4 minutos, significa que el team de la tarde ya llegó. No la vamos a pasar increíble como siempre. Y tú sabes que si son las 2 de la tarde, significa que es la hora gourmet en Radio Disney 93.1. Y hoy vamos a hablar de una comida que es fácil, deli, rápida, todo tiene bien. Y esa es la pizza. ¿Qué onda? ¿Dónde está el mejor lugar de pizza en todo Mazatlán? Porque hay muchísimos estilos de pizza aquí. Así como hay muchos estilos de sushi, también hay muchos estilos de pizza, me he dado cuenta. O sea, sin problema, podrían ponerle a una pizza un chile relleno y no pasa nada. No, es más, yo no sé, pero hay pizzas hasta de aguachile. Sí, sí, señores, todavía no las pruebo. Pero a ver, cuéntame. Además, no me puedo quejar tanto, ¿eh? Porque mi pizza favorita es la de atún. Está medio raro, lo sé, pero es mi favorita desde siempre. Desde puberta decidí que la de atún es mi fab. Que por cierto, no he comido como del tipo que me gusta aquí en Mazatlán. A ver, recomiéndanos. 669-4540-931. Ese es el número de tu conexión con nosotros.
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0: La mejor pizza de todo Mazatlán, ¿dónde se encuentra? Yo soy Natalia, voy a estar contigo hasta las 6 de la tarde, o sea, todo el sábado, juntos, juntos como siempre. Y llega fin de semana, porque Zoe sí tuvo fin de semana. Ah, yo también, no lloro, no lloro, nomás me acuerdo. Y Zoe, porque traemos este mood que está buenísimo. Fíjate, de DLD pasamos a Zoe y vamos a ir con los claxons.

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Ya súper rápido son las 2:17, pero tú no puedes seguir sin tu R de paz porque, a ver, es obvio que mayo va a estar lleno de regalos en Radio Disney 93.1. ¿Tú quieres esos regalos? 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

0: En Mazatlán todo es delicioso, pero también la pizza. Y luego se ponen bien belicones y hacen una pizza que, está deliciosa y de todos los sabores y todas las formas. Y a través de tu conexión, toda la familia de Radio Disney, ya me di cuenta que andan de modo finde y también los de la tarde. ¡Qué bueno! Y luego se pusieron al día y Yos Ojeda dice: hola Natalia, qué hermoso escuchar tu voz. Aquí estamos, escuchándote y esperándote con ansias. Yos, muchas gracias. Yo la verdad es que los extraño, me pasa muy seguido. Y Eddie así de: ¿qué onda? ¿Qué onda, Eddie? Qué bueno que andas por acá. Andrés nos dejó una nota de voz.
1: Presente, pero no como pizza yo.
0: No puede ser, Andrés no le entra a la pizza, ¿puedes creerlo? Fíjate, Marce nos dice: hola, buenas tardes. Dos lugares de pizza deliciosa para mí son Casa Elina y La Sagrada Pizzería. ¡Órale! Ninguna de las dos las había escuchado, ¿eh? Ninguna. Suena buenísimo. A ver. Los voy a anotar, Marce. Luego acá nos dicen, a ver, Nando's Pizza, Pizza Lab, Mona Pizza y por supuesto que la clásica de Domino's y por último la Pizza Tleca, en ese orden. Y el que diga rin rin es porque de plano le gustan cosas que no están tan buenas. Oye, te pasas. A mí sí me gusta muchísimo la rin rin. Cañón. Y la especial de Grupo Rinos me gusta más. Sí, no les voy a mentir, a mí la pizza de Rin Rin me fascina. De hecho, ando viendo así, por todo y por nada, quiero celebrar ahí cualquier cosa nada más para comer pizza. Ay, me faltaron dos, Pizza Hut, sí, Pizza Hut me gusta mucho. Pizzeta, antes que Domino's, y Pizza Tleca. Pizza Tleca no la he probado, ¿eh? ¿Cuál es o dónde es? A ver, ¿qué nos dice? Gus, nuestro mazatleco de confianza, Gustavo Osuna, de la página de Mazatleco. Fíjate, nos dice, primero, que si le puedo poner una canción de Sabrina Carpenter y mandarle un saludo a la fabulosísima de Karen. ¡Claro, Karen! Ahí están los saludos de parte de Gus, que te quiere muchísimo, te ama harto. ¡Ay, y yo también a los dos! ¡Soy una cursi con ustedes! Y luego dice, Dina Pili y la Sagrada 10 de 10. Oigan, a ver, me estoy dando cuenta que no conozco ni una pizzería mazatleca. O sea, no he probado nada. A ver, ¿puedes mandarme más opciones? ¿Y dónde está Dina Pili y La Sagrada? ¿Por qué 10 de 10? Desarrolla tu respuesta. Contexto. ¡Ay! Es que no inventes. Aquí reportándonos, Natalia. ¡Saludos! Gracias. Gracias por estar aquí y por reportarte con nosotros. A ver, sí, yo también como mucho la especial de Rin Rin, es mi favorita, está gruesa, está llenadora, y si de comida, vamos a decirle así, sabe muy rico, ¿ya ven? Sí sabe buena. A mí sí me gusta. Mauro, hola, presentes y saludos. Eso es todo, Mauro. Siempre presente, nunca ausente. Y luego dice Dinapoli o Dinapoli. ¿Cómo se dice? Es que yo no la conozco. La voy a buscar porque se me hace que hasta me están engañando y no existe. ¡Ah, no, no es cierto! Yo siempre confío en ustedes. Pero sí la voy a buscar. Yo quiero una. Es más, hoy voy a comer esa pizza. Total. Pues ni moda. A ver, tú, ¿qué onda? ¿Cuál te gusta? ¿Cuál es tu favorita? ¿Cuál está en tu top 1 de pizzas? ¿Y qué? ¿Cuál escogerías? Por ejemplo, de esta que me están recomendando, Dinapoli o Dinapoli, ¿cuál dirían que debería de pedir? Eso estaría bueno que me dijeran. Ay, pero yo pruebo lo que sea, ¿eh? A mí me gustan los ingredientes random, lo diferente, también lo que es común y básico, también le entro. Mientras sea comida, no, hombre. Y recomendada por la familia de la Hora Gourmet de la Tarde, no, pues más. Oigan, pues vamos a escuchar una gran canción que es de Dinoro y Gigi. Está buena, ¿eh? Mira, sube el volumen, ¿la conoces?

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0: dice Kiko que tenemos que ir a probar sí o sí la camaronísima de Pizza Love. Y que además la pasta que tienen es un 10 de 10. Y sigue sin creerme que me gusta la rin rin. Sí, sí me gusta. Alejandro Espinosa dice, yo sé hacer pizza. Trabajé en rin rin hace mucho tiempo. ¡Wow! Ese tipo de amistades quiero. Quiero, merezco y necesito. Sergio, ¿cómo estás?
1: Tania, saludos a la cabina, a todos los de la cabina, por supuesto. Yo soy muy pizzero y la verdad me gusta mucho en Italia Mía y Laboratorio Pizzas, también está muy rico.
0: Ay, oye, a ver, las pizzas como que todo el mundo la está recomendando también, ¿eh? Igual que Di Napoli en Real del Valle, dice, las mejores Di Napoli son las del Real del Valle, es lo que nos dice Octavio. ¿Qué onda, Octavio? ¿Dónde andabas, Gracias por estar acá. Raúl, te mandamos un saludo. Ingrid, ¿qué onda? ¿Cómo estás?
2: Ay, pensé que no estabas trabajando. Es más, ni sé qué día es, ni sé qué horas son. Pero aquí ando.
0: Mira, eso es lo importante, que aquí andes. El día y la hora, te la digo yo, ya son las 2 de la tarde con 48 minutos de este sábado 2 de mayo.

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Ya son las 3 de la tarde con 3 minutos y bueno, luego de hablar de comida, pues obviamente acompañarlo con la música de Radio Disney, más el antojo, se vuelve un 10 de 10. ¿Cómo están? Fin de la tarde. ¿Qué hicieron ayer? Pues ayer nadie trabajó y pude darme cuenta que todo Mazatlán estaba atascadísimo. No importa dónde estuvieras, estaba súper lleno. Tuve que ir al súper a comprar algunas cosas, un supermercado donde regularmente no hay gente. Y nada que ver, ¿eh? Estaba llenísima la fila como nunca en la vida. ¡Ah! Y luego de ahí tuvimos que entrar a un par de estacionamientos y lo mismo, ¿eh? O sea, un tema para salir. Yo ya preocupada por mis 15 minutos después de pagar. Y luego empezamos a circular por las calles de Mazatlán y me di cuenta que tal cual, por primera vez para mí, ahora sí había mucho tráfico, ¿eh? Sí, lo sentí, me tocó. Y la verdad lo sentí todo el día, todo. O sea, no nada más fue la mañana, la tarde, la noche, yo lo sentí todo el día. Así que no sé a ustedes cómo les fue, cómo estuvo el día de ayer, qué hicieron, cómo se la pasaron. Lo que sí noto es que el día de hoy las calles ya no están tan llenas. No sé si para esta hora ya, pero en la mañana les puedo decir que estaba todo desértico y vacío. O sea, parece que todo el tema se fue el día de ayer. ¿Estábamos festejando el Día del Trabajo o qué? Cuéntame en tu conexión, ¿qué onda? ¿De qué se trató este fin de semana largo que empezamos desde el viernes?

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Ya este es el momento para que seas nuestro reportero RD y nos cuentes cómo están las calles de Mazatlán. Porque, a ver, yo andaba, no, que pues no hay tanto tráfico. Cuando yo salí, estaba todo tranqui y así. ¡No, hombre! Cero que ver. Ya me dijo Josh que hay bastante tráfico en las calles, más en Avenida La Marina, con cruce Rafael Buelna. Y también en la Avenida de Ejército Mexicano hay bastante tráfico por los semáforos. En el cruce con el Issste, con el cruce con Lala y en el cruce de Insurgentes, en esos semáforos hay bastante tráfico. Así que recuerda, porque hoy tenemos el concierto de Chayanne en el Teodoro Mariscal y por eso la gente anda bien alborotada, sobre todo la señora, se te olvidó decir. Ya sé, tienes toda la razón. Oye, pero ese mensaje con todo el tráfico, te rifaste. O sea, de verdad, estrellita para ti. Muchísimas gracias por contarnos todo el detalle de cómo están las calles de Mazatlán. Luego nos dice Gustavo Osuna, nuestro mazatleco de confianza, nuestro influencer de Radio Disney 93.1, que escuchas todos los viernes a partir de las 3 de la tarde hasta las 4 con nosotros, trayéndonos lo mejor que puedes visitar, hacer y disfrutar en modo mazatleco en Mazatlán, pues nos manda un saludo aquí en la cabina. Gus, te queremos un montón. Gracias por estar acá. Que tengas muy, muy, muy bonito sábado. Tú también, Yesa. Hola, Natalia. Fíjate, ella nos sigue hablando de su pizza. Dice que es la mexicana y que sí, sí le gustó la Rin Rin. Aunque hay muy buenas y esa no la cambia por ninguna. Sí, es que unos tenemos nuestra comida favorita y pues ni modo, se vale, se vale, se vale. Dice, en el estadio El Encanto. Ah, es que se equivocó, nos dijo el Teodoro Mariscal y yo todavía le seguí la onda. Sí, es cierto, es en El Encanto. Ya ves, Josh, con los ojos cerrados, yo confiando en ti. Pero está bien, de eso se trata, de vivir al límite. Oigan, ¿qué onda? 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

Ya son las 4 de la tarde de este sábado 2 de mayo, donde todos andan de descanso, andan de plan, andan en modo fin de largo. Saludos a Sandra Rivera. Dice Sandrita, que está en el Didi, que en este momento su reporte es que el Estadio Encanto todavía está bastante tranquilo. ¿Qué tal, eh? Así que no pasa nada, todavía todo tranqui, Conchita. ¡Qué gusto! Conchita se reporta a través de tu conexión. Siento que tengo mucho sin leerla. Me encanta que estés aquí. Muchas gracias por venir. Armando Corona, Lore Merín, Ismael Ramos, Esme, Tita Lupita, Isaura, Tomatl, Karen Solar, Paola, Aarón Peña, Alfredo, Efren, Lucero, Armando, Karina, Manuel, Montserrat, Damaso, Patsy, Dinic, Rebeca y Héctor, y muchísimos más que están llegando ahorita en este momento a tu conexión. Les mandamos un saludo en el modo fin de. Oye, ¿qué onda? Porque me encanta. Hago pase de lista y no están, pero llegan con retardo. Eso sí, bien saludadores. Mira, ya llegó Armando. Armando, ¿qué onda? Qué gusto leerte. Te queremos un montón, Armando. Que no se te olvide nunca. Lamberto, ya también aquí así de, oye, ¿qué? ¿Qué onda? Si yo aquí siempre he estado, ¿de qué hablas? Ya sé, me trae en friega. Iván López dice... a la pa también, hola, aquí andamos enfrente. En la pa, saludos, saludos a la pa. A ver, apa, qué milagro, ¿eh? O sea, yo no te había tenido aquí en la tarde. ¿Qué onda? ¿Por qué? Yo sí me doy cuenta, ¿eh? Ya me lo estoy tomando personal. Apa, qué gusto recibirte con el team de la tarde. Bienvenido. De verdad, en Radio Disney te queremos un montón. Y se te extrañó, ¿eh? Así que nada de que vuelvo a faltar. Dice que nos va a pitar con el claxon porque va pasando por allí. ¿El apá? ¿El apá? ¡Oh, sí! ¡Oh, yeah! Que se note que andamos de fin de semana, ¿sí o no? No, hombre, ya me di cuenta, ¿eh? A ver, ¿qué onda, Gida? Hola, Natalia. Buenas tardes. Sorry, presente. Saluditos. Lindo fin de. Oye, nada más porque dijiste lo de lindo fin de, ¿eh? Pero yo ya me iba a ofender durísimo. ¿Qué les pasa? ¿Ya últimamente todo el mundo va a llegar tarde o qué? No importa, los perdono porque los amo. Por supuesto, pueden llegar a la hora que quieran, pero lleguen. Miren, Isaura Loza dice, presente. Estoy en remojo para ir a ver a Chayanne. Saludos. ¡Ay, oye! ¡Qué aventada! Ya te vi como vas a andar bien loquilla, ¿verdad, Isaura? ¿Tú también eres de las que dice que Chayanne es tu papá? No, no, no, es el papá de tus hijos, ¿no? Más bien sería... Ay, no sé, pero el mío sí es. Mi mamá dice que es mi papá. Eso sí me queda clarísimo. Y ni modérrimo. Dice Sandrita, ¡yo! Eso es todo, Sandrita. Tú dale con todo menos miedo. Pues total... Ya, pa, ya te queremos aquí pasando lista todos los días, así como Armando, que está con toda la actitud. ¡Oh, sí! ¡Oh, yeah! 4:4, estás en Radio Disney 93.1. ¡Ya compórtense! Es sábado, el cuerpo lo sabe, lo necesitaba, pero sobre todo lo que más necesita es música. ¡Música de Rihanna!

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2: Qué rico, ¿verdad?